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0: 7:43.
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1: Esta es la hora multimedia. 8:00 minutos. 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

0: ¿Se cansaron?
1: 8
2: y 17 minutos.
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1: Esta es la hora multimedia. 9:06. 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

0: 9
1: y 33 minutos.
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0: 9
1: y 57 minutos.
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0: Esta es la hora multimedia. 10
1: y un minuto.
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0: 10
1: y 42 minutos.
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1: Esta es la hora multimedia. 11:01.
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0: 11:53.
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0: ¡Y 2 minutos!

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0: 00 horas
1: y 14 minutos. 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

0: 00 horas
1: y 20 minutos. 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
1: Y 36 minutos.

0: 00 horas
1: y 50 minutos. 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

0: 00 horas
1: y 58 minutos. 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
1: Una y 14 minutos.

0: 1:25. 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

0: 1:33. 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
1: Una y 49 minutos.

0: 2
1: y 00 minutos. 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

0: 2
1: y 9 minutos. 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
1: Y 24 minutos.

0: 2:35. 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

0: minutos
1: y 44 minutos. 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
1: Dos y 57 minutos.

0: 3
1: y 10 minutos. 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

0: 3
1: y 16 minutos. 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

0: 3
1: y 55 minutos. 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
1: 4 y 2 minutos.
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0: 4:12.
1: Muchachos, muchachos, llegó el grupo Guinda. 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

0: 4:31.
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0: 4:43.
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0: es la hora multimedia. 4:56.
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0: Esta es la hora multimedia. 4:56.
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0: 5:10.
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1: Esta es la hora multimedia. 5:48. ¡Brilla un nuevo día! ¡Brilla! ¡Estéreo TV!

0: 5:51.
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0: Esta es la hora multimedia. 6:04.
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2: 6:06.

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1: 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Son las
0: 6
2: y 11 minutos.

0: Qué buena manera de cantar de Lucho Barrios, ¿no? El amor gitano sonaba aquí en Buenos Días Familia, el magazine de la FM, y antes Gaby Ceballos con la canción Señora. ¿Qué tal? ¿Cómo están? Buenos días, bienvenidas y bienvenidos todos ustedes a la programación de la FM brillante. En este día sábado, 8 de agosto de 2026, aquí les saludamos, como siempre, como cada mañana, bajo la dirección general de Mega Eventos y Producciones Lalo TV del señor Lalo Tantaleán Vilches. Hoy tenemos muchas noticias para compartir con ustedes, las canciones del recuerdo como de costumbre, y la hora, minuto a minuto.
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0: 6:15, por aquí te saluda el chamo de Estéreo TV, como cada mañana, presentándoles Buenos Días Familia. Es el momento de presentar la oración de la mañana y la reflexión del día. Así que acompáñame para que juntos descubramos qué es lo que nos tiene Dios para hoy.
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mañana, las misericordias de Dios se renuevan. Y hoy Dios te ayuda a conquistar tus objetivos. Desde los estudios centrales de Radio Estéreo TV te saludo. Yo soy Edwin Sánchez. Y aquí estamos listos y preparados para la reflexión del día. Todos queremos tener éxito en la vida. Todos buscan ganar. Sin embargo, no todos siguen el camino correcto para lograrlo. El éxito, la victoria. Dios siempre ha querido darnos una vida feliz y llena de victorias. Pero para lograrlo, necesitamos escuchar lo que nos dice su palabra y cultivar una amistad profunda con Dios. Imagina simplemente que estás en una carrera para alcanzar tus sueños. En lugar de tomar atajos que no son buenos, Dios quiere que sigas sus preceptos, sus reglas. En el libro de Proverbios leemos que si confiamos siempre en Dios y le pedimos consejo, Él nos ayudará a encontrar el camino correcto. Y así dice Proverbios capítulo 3, versículos 5 y 6. Confía en el Señor de todo corazón y no te apoyes en tu propia inteligencia. Reconócelo en todos tus caminos y Él enderezará tus sendas. A veces el mundo nos parece o nos hace creer que podemos conseguir el éxito mientras hacemos trampas o desobedecemos a Dios. Pero Dios nos muestra un camino mejor. Nos pide que sigamos sus instrucciones y que tengamos una relación especial con Él. ¿Y de qué manera podemos hacer esto? Hablando con Él a través de la oración, aprendiendo más de Él mientras leemos la Biblia. Aún en medio de los problemas, Jesús nos asegura que Él ya venció al mundo y de Él recibimos las fuerzas necesarias para seguir adelante. ¿Qué deseas lograr con la ayuda de Dios? Es una buena pregunta para hoy, ¿no? Puede ser algo que realmente deseas, un sueño que quieres cumplir. Al confiar en Dios y tenerlo a Él presente en tu vida, no solo lograrás cosas buenas, sino que también encontrarás un sentido profundo de paz en tu corazón. Recuerda, el verdadero éxito no solo se trata de ganar cosas. El verdadero éxito se trata de tener a Dios como tu compañero de vida mientras sigues tu camino. Logra tus objetivos. Alcanza el éxito y la victoria con la ayuda de Dios. Vamos a orar. Es un buen momento para darle gracias a Dios y reconocerlo a Él en nuestras vidas, en nuestros caminos. Amado Dios, Señor Todopoderoso, qué bueno es tenerte como nuestro amigo, como nuestro Padre Celestial. Gracias, eterno Dios, por el nuevo día de vida. Gracias porque tú conoces a fondo nuestros corazones. Y sabes cuáles son nuestras necesidades. Sabes cuáles son nuestros anhelos. Tú sabes cuáles son nuestros sueños. Por eso hoy nos acercamos a ti con gratitud, para reconocerte en nuestros caminos, para confiar en ti de todo corazón, para decirte, Señor, que no quiero hacer las cosas conforme a mi propia inteligencia. Quiero, Señor, que tú endereces mis pasos, me lleves por el camino correcto. Quiero obedecerte a ti. Así que, Dios, te pido, muéstrame el mejor camino este nuevo día. Yo quiero tener una relación especial contigo. Quiero que escuches mis oraciones y quiero leer la Biblia
y que cada palabra que pueda leer tenga sentido y esperanza para mí. Señor, yo declaro, tú eres el capitán de mi vida. Tú eres quien me dirige. Tú eres quien aplaca los vientos cuando amenazan con hundirme. Tú eres mi motor, mi meta, mi remanso de paz. En ti confío cada día, cada noche. Y por esa razón, yo soy feliz. Padre nuestro que estás en los cielos, santificado sea tu nombre. Venga a nosotros tu reino. Hágase, Señor, tu voluntad en el cielo y en la tierra. El pan nuestro de cada día, dánoslo hoy. Y perdona, Señor, sí, perdona nuestros pecados, ofensas, iniquidad e imperfección. No nos dejes caer en la tentación, mas líbranos del mal, porque tuyo es el poder, la gloria y la honra por los siglos de los siglos. Amén.

0: 6
1: y 25 minutos.
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0: 6
1: y 25 minutos.
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0: 6
1: y 25 minutos.
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1: 6:27 minutos. Venimos escuchando a Marcelo Rueda, Algún día volveré. Saludos a los que se van sumando a la sintonía a esta hora de la mañana, día sábado. Día bonito, ¿ah? ¿Eh? Saludos en Baguagrande a la familia Tumpa, Gastulo, que están en sintonía a esta hora de la mañana. Buenos días, saludos. Saludos a nuestros amigos allí en Baguagrande. Saludos en Cujillo para toda la familia Fernández. Buenos días, buenos días, buenos días. Ahí está Dorlisa y toda la familia Fernández en Cujillo, en Cunuat. Gracias por la sintonía, ¿eh? Feliz mañana, feliz día sábado. Les deseamos a ustedes a esta hora de la mañana. 6:29. Saludos también a la familia Requejo Inga. Ahí está Nolberto disfrutando de la programación de Radio Estéreo TV. Así como ellos, puedes escribirnos a través del 943-44874. Aquí Nolberto nos envía un mensaje, un saludo de cumpleaños para un pequeñito que ayer estuvo de cumpleaños. Lo vamos a saludar, ¿eh? Lo vamos a felicitar. 943-44874, 943-44874 es el número de teléfono de Radio Estéreo TV, el WhatsApp, para que ustedes envíen sus saludos, mensajes y también para que realicen sus denuncias ciudadanas. Recuerden que aquí tenemos la radio a disposición también de nuestras comunidades. Vamos a revisar qué pasó un día como hoy. 8 de agosto, hoy es el día 220 del año, ducentésimo vigésimo día del año, y nos quedan 145 para finalizar este 2026. ¿Qué pasó tal día como hoy? Les cuento que un 8 de agosto de 1967 nace Óscar Ibáñez, arquero campeón de la selección peruana de fútbol y en su momento fue entrenador interino de la Blanquirroja. 8 de agosto, hoy es la fiesta patronal de Santa Clara, color y tradición. Titulares o las efemérides. Hoy es el Día Internacional del Gato, ¿lo sabía usted? 8 de agosto, un homenaje global a los felinos domésticos. El Día Internacional del Gato es una fecha dedicada a reconocer y promover el bienestar de los gatos en todo el mundo. Esta efeméride busca fomentar la adopción responsable, el cuidado veterinario y la protección de los felinos. Además, promueve conciencia sobre su rol como animales de compañía y su impacto en el entorno humano. Diversas campañas apoyan refugios y difunden consejos de sobre salud, alimentación y adopción. Es una jornada para celebrar la compañía de los gatos y reflexionar sobre nuestra responsabilidad hacia ellos. Hoy es el Día Internacional del Gato. Radio Estéreo TV te acompaña.
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1: 6:35.
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1: 6:37 minutos de la mañana, 6:37. Buenos días, familia. Este es el Magazine de la FM. Aquí estamos para presentarles los titulares más importantes a esta hora de la mañana en Radio Estéreo TV. Primer lugar de sintonía, Radio Estéreo TV acompañándote con la mejor programación. 6:37 minutos. Buenos días, familia. 6:37. Hay una noticia que atañe al fútbol mundial, especialmente al fútbol argentino y a Lionel Messi. Lamentablemente murió el padre de Lionel Messi, Jorge Messi. Padre del astro mundial del fútbol, Lionel Andrés Messi, murió anoche, cerca de las 10 de la noche, en un hospital de la ciudad de Rosario, en Argentina. El empresario y representante del futbolista y capitán de la selección argentina de fútbol tenía 68 años y atravesaba una larga enfermedad. 6:38 minutos. Buenos días, familia. Este es el Magazine de la FM. Titulares en Radio Estéreo TV. Aquí tenemos. Pedro Pablo Kuczynski se pronuncia sobre Alejandro Toledo. Creo que no debe morir en la cárcel, afirma. 6:38 minutos. Buenos días, familia. Ministro de Economía anuncia que los feriados en Perú se trasladarían el lunes. Ministro de Economía cambia propuesta para trasladar feriados y ya no serían los días viernes. 6:38. Buenos días, familia. Este es el Magazine de la FM. Buenos días, familia. Atención, en San Ignacio alertan que maquinaria estaría alterando el cauce del río Chinchipe. Esto en Guayape. Titulares, buenos días, familia. El Magazine de la FM. Poder Judicial evaluará pedido de Pedro Castillo para anular su condena y recuperar su libertad. El exmandatario cumple una condena de 11 años, 5 meses y 15 días por conspiración para la rebelión. 6:39 minutos. Buenos días, familia. Este es el Magazine de la FM. Más de 100.000 visitantes al mes recibe el malecón bioturístico de la ciudad de Jaén. Así lo afirman las autoridades provinciales de Jaén. Titulares. Buenos días, familia. Este es el Magazine de la FM. Denuncian 18 de horas de espera para ser atendidos por apendicitis en el hospital de Chachapoyas. Una paciente con fuertes dolores abdominales habría esperado aproximadamente 18 horas para ser atendida en el Hospital Regional Virgen de Fátima de Chachapoyas. Según sus familiares, llegó alrededor de las 2 de la mañana y recién cerca de las 6 de la tarde se habría confirmado que padecía apendicitis. 6:40. Buenos días, familia. Este es el Magazine de la FM. Titulares en Radio Estéreo TV. Les estamos presentando las noticias más importantes. 6:40 minutos. Grave incendio forestal se registra en el sumidero de Cutervo. Las llamas consumen cientos de hectáreas de vegetación y arbustos naturales. Titulares. 6:40. Buenos días, familia. Este es el Magazine de la FM. En Huánuco, pobladores de Miraflores, en Huánuco, obligan a su alcalde a recorrer las calles vestido con pollera. Pobladores del distrito de Miraflores, en la provincia de Huamalíes, en Huánuco, obligaron al alcalde Carlos Carguapoma Ramos a vestir una pollera y recorrer las calles como medida de protesta por el presunto incumplimiento de sus promesas de campaña. 6:41.

0: minutos. Buenos días, familia. Titulares en Radio Estéreo TV. Seguimos con más noticias a esta hora. Vecinos del asentamiento humano San Nicolás de Jaén llevan más de 3 semanas sin agua y piden restablecer el servicio con cisterna. 6:42. Buenos días, familia. Este es el magazine de la FM. Jurado Electoral Especial inscribe 98 listas de candidatos para las elecciones regionales y municipales. Jurado Electoral Especial de Jaén. Además, informó que 6 listas adicionales permanecen en periodo de tachas. 6:42 minutos. Buenos días, familia. Este es el magazine de la FM. Estos son los titulares. Radio Estéreo TV. Una camioneta se incendió en pleno centro de Chiclayo en horas de la noche, presuntamente a causa de un cortocircuito en su sistema eléctrico. Efectivos policiales, con apoyo de trabajadores de restaurantes cercanos, lograron controlar las llamas y evitar que el fuego se propagara. 6:42 minutos. Buenos días, familia. Este es el magazine de la FM. El gobierno anunció que se declarará el estado de emergencia en 7 distritos de las regiones de Junín y Huancavelica tras los sismos. 6:43. Buenos días, familia. Estamos presentándoles los titulares más importantes a esta hora de la mañana. Titulares en Radio Estéreo TV. El BCR renueva parte de su directorio. El gobierno designa 3 representantes del Ejecutivo. El gobierno de Keiko Fujimori oficializó el nombramiento de Inés Marilín Choi Chong, Luis Miguel Palomino Bonilla y Gustavo Adolfo Yamada Fukusaki como integrantes del directorio del Banco Central de Reserva del Perú. 2 de ellos ya habían ocupado ese cargo durante el gobierno de Pedro Pablo Kuczynski. Buenos días, familia. Este es el magazine de la FM. Aquí están los titulares. Universitario no pudo celebrar en su aniversario. Empató 1-1 con Sporting Cristal. Les hemos presentado los titulares más importantes. Vamos a continuar con la música aquí en Buenos Días, familia.
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2: 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Son las
3: 6:44.
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1: Son las 6:52 minutos en todo el territorio nacional. Estábamos escuchando a César Leca, Mi Carcelera, y antes Aguiler, La Loca. Buenos días, familia. Este es el magazine de la FM. 6:52. 6:52. Por aquí nos escribe Víctor a través del 943-404874.

0: 6:53 minutos de la mañana. Buenos días, familia. El magazine de la FM. Les cuento que ya tengo el precio del café y el cacao. Vamos a presentarlo de inmediato aquí en Radio Estéreo TV.
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0: 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Buenos días, buenos días, buenos días a todos nuestros amigos en el campo. Ustedes que cosechan el café, que labran la tierra y cosechan el cacao. Buenos días, buenos días, buenos días. Aquí tenemos el precio ya actualizado del café y el cacao desde la Bolsa de Nueva York. Atención, quintal de café $313.65. $313.65 el día de hoy, sábado 8 de agosto de 2026. 8 de agosto de 2026. $313.65. El quintal de café. Mientras que el kilo de cacao está en $5.72. $5.72. El kilo de cacao en la Bolsa de Nueva York. Repito, estos son precios de la Bolsa de Nueva York para hoy, sábado 8 de agosto. $313.65 el quintal de café. Mientras que el kilo de cacao está en $5.72. El kilo de cacao. El dólar en nuestro país, un dólar vale 3.38. Un dólar vale 3.38. Esto nos indica que un quintal de café en soles, 1060 soles. 1060 soles con 10. 1060 soles con 10. El quintal de café en la Bolsa de Nueva York, en soles. Y el kilo de cacao, 19 soles con 30. 19 soles con 30. El kilo de cacao en la Bolsa de Nueva York. 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
2: 6:55.
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1: 6:57.
0: Levántate, amigo trabajador. La hora avanza. 6:57.
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Son las 6:58. 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

0: es la hora multimedia. 7:01.
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0: 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Hoy es sábado 8 de agosto de 2026 y estas son las noticias más importantes a esta hora de la mañana, 7:03 minutos. En todo el territorio nacional.
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0: 7:03, el gobierno de Keiko Fujimori ha tomado una decisión respecto a la propuesta para trasladar los feriados nacionales a un día específico de la semana. Aunque durante la mañana de ayer, 7 de agosto, se había anunciado que estos días serían trasladados a los viernes, esa opción fue modificada horas después. El ministro de Economía y Finanzas, Elmer Cuba, explicó que el Ejecutivo considera ahora que los lunes son una mejor alternativa, debido a que permitirían reducir el impacto de los feriados sobre la productividad y al mismo tiempo favorecer actividades económicas como el turismo. Cuba señaló que el gobierno continúa evaluando cuál es el día más conveniente para trasladar los feriados que actualmente caen entre semana, aunque inicialmente se planteó llevarlos a los viernes para generar fines de semana largos. El ministro explicó que ahora la alternativa de los lunes es considerada más eficiente. Los lunes es un mejor día, afirmó Cuba. Según explicó, una de las razones es que existen empresas y trabajadores que desarrollan actividades los sábados, por lo que trasladar un feriado al viernes podría generar una interrupción adicional en determinados sectores. El ministro sostuvo que mover un feriado de un martes, miércoles o jueves hacia el lunes permitiría reducir el impacto que tiene una interrupción de la jornada laboral en medio de la semana.
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0: 7:04 minutos en todo el territorio nacional, 7:04. Aquí estamos para presentarles las noticias más importantes. El Jurado Electoral Especial de Jaén inscribió 98 listas de candidatos para las elecciones regionales y municipales 2026, de las cuales 15 corresponden a provincias y 83 a distritos de las provincias de Jaén y San Ignacio. Con ello culminó esta etapa del cronograma electoral y las listas pasaron a la fase de fiscalización de hojas de vida. Asimismo, el Jurado Electoral Especial informó que 6 listas adicionales, 2 provinciales y 4 distritales, fueron admitidas por disposición del máximo órgano electoral y permanecen en periodo de tachas, plazo que vence hoy, 8 de agosto. Por otro lado, el órgano electoral aceptó la renuncia de 5 candidatos a regidores, 4 distritales y 1 provincial, conforme a la normativa vigente. Estas acciones forman parte del proceso electoral con miras a los comicios regionales y municipales programados para el 4 de octubre de 2026.
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0: 7:05 minutos, presentamos la información de los deportes. 7:05, atención, mucha atención. Lionel Messi y toda su familia están de luto. Jorge Messi, padre del capitán de Argentina y ficha clave en cada paso de la carrera profesional y personal del 10, falleció a los 68 años tras darle pelea a una dura enfermedad que tenía a la familia con el corazón en la boca desde hace un tiempo. El deceso, la muerte de Jorge Messi, ocurrió la noche de ayer viernes, 7 de agosto, cerca de las 10 de la noche, mientras permanecía internado en un centro médico en Rosario, Argentina. El padre y representante de La Pulga tenía 68 años y venía atravesando una larga enfermedad. Su estado de salud ya había despertado preocupación semanas atrás. En junio circularon diferentes versiones sobre su situación, lo que llevó a la propia familia Messi a emitir un comunicado para aclarar que Jorge se encontraba bajo seguimiento médico, recuperándose y evolucionando favorablemente dentro del cuadro que presenta. En aquella oportunidad, el entorno del futbolista también pidió respeto y privacidad frente a las especulaciones que estaban apareciendo alrededor de la salud del empresario. Incluso Lionel Messi había dejado entrever que su familia atravesaba días complicados durante el Mundial 2026. Tras mostrarse visiblemente emocionado en uno de los partidos, el delantero explicó que su reacción estaba relacionada con una situación ajena a lo deportivo. 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
1: 7:15 en todo el territorio nacional. Buenos días, ¿cómo están todos ustedes? Bienvenidas y bienvenidos ya a la segunda hora de Buenos Días Familia, el magazine de la FM. Ya estamos listos con estas canciones maravillosas. Hemos iniciado con Juan Gabriel, No Tengo Dinero, y ahora Paloma San Basilio con La Canción Juntos. Vamos a seguir con las canciones, ¿ah? Hoy es sábado, así que pueden solicitar sus canciones preferidas a través del 943-44874. Mientras ustedes piden sus canciones, yo les informo aquí en Radio Estéreo TV.
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1: El Poder Judicial fijó para este jueves 20 de agosto la audiencia virtual en la que se revisará la apelación del expresidente Martín Vizcarra hacia la condena de 14 años de prisión en su contra. La diligencia estará a cargo de la Sala Superior y abordará proceso por cohecho pasivo propio. Esta sesión se encuentra programada para las 11 de la mañana y será pública. La tercera Sala Penal de Apelaciones Nacional evaluará los recursos presentados por la defensa del exmandatario, quien busca revertir la sentencia dictada en la instancia por hechos relacionados con proyectos ejecutados durante su gestión. La audiencia fue dictada mediante una resolución de dicha Sala Penal. El tribunal estableció fecha y hora para revisar la sentencia de 14 años, precisando las condiciones para la participación de las partes durante la audiencia virtual. La resolución también establece que la concurrencia de las partes es obligatoria. La inasistencia injustificada del apelante puede generar consecuencias sobre el recurso presentado de acuerdo con las reglas procesales aplicables. La audiencia permitirá al Tribunal Superior revisar los cuestionamientos formulados contra el fallo condenatoria. La condena apelada fue emitida el 26 de noviembre de 2025 por el Cuarto Juzgado Penal Colegiado Nacional. El fallo impuso a Vizcarra 14 años de prisión efectiva por cohecho pasivo propio en agravio del Estado por hechos ocurridos cuando él era gobernador regional. No les extrañe que Martín Vizcarra salga de prisión, ¿eh? Porque se va a revisar la apelación de esta condena de más de 14 años que recibió Martín Vizcarra. No les extrañe que salga libre el expresidente, porque bueno, ya se terminó la carrera electoral y por supuesto él no es ahora un contendor peligroso para algunos candidatos presidenciales. A mí me parece que eso pudiera estar pasando, o pudiera pasar.
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1: Por aquí me dicen, hola Chamito, saludos desde Octucho, Cumba. Oye, por cierto, ellos van a celebrar su fiesta patronal, ¿verdad? Octucho, Cumba, la señora Nuria, y me está pidiendo una canción de Lucía, Corazón de Piedra. Déjeme buscarlo. Lucía Méndez, ¿no? Lucía Méndez, Corazón de Piedra, aquí la tengo, la pauto, señora Nuria, y muchas gracias por la sintonía. Hola Chamito, buenos días, ¿me podrías poner la canción La Casa Nueva? Soy Ximena, del Centro Poblado Peca Palacios, Dimensiónate. Hola Ximenita, ¿cómo estás? La Casa Nueva, pero ¿esta canción quién la canta? La Casa Nueva, creo que es de los Reales de Cajamarca, si no me equivoco, creo. Pero no la encuentro por acá. A ver, La Casa Nueva. La Casa Nueva. A ver. Los Tucos de Cajamarca, dice por aquí. Pero, pues los Tucos ya no pueden sonar a esta hora de la mañana, toda vez que es música adecuada para la primera hora del programa. De todas maneras, Ximenita, te agradezco mucho por escribirnos. Gracias por estar en sintonía. Y por supuesto, te indico que a partir del día lunes, la adivinanza vuelve a las 7 de la mañana. Aquí está Lucía Méndez, Corazón de Piedra.

0: puede ser mi gran noche es Rafael de España, que ustedes disfrutaban aquí en Buenos Días Familia, el magazine de la FM. Chamo, buenos días, ¿puedes repetir qué precio, el precio del café? Por supuesto, vamos a repetirles la información.
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0: Saludos, señora Ana Cecilia. Aquí está el precio del café que usted está solicitando en este instante, $313.65 el quintal de café. $313.65 el quintal de café. En soles, el quintal de café, 1,060 soles con 10. Quintal de café. Esto es precio promedio que nos da la bolsa de Nueva York, ¿ok? Repito, $313.65 el quintal de café en la bolsa de Nueva York. En soles, 1,060 soles con 10. El kilo de cacao. Atención, kilo de cacao, $5.72. $5.72. Y en soles, 19 soles con 30. 19 soles con 30 el kilo de cacao en la bolsa de Nueva York.
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0: 7:27 minutos, el gobierno declaró en emergencia diversos distritos de las regiones de Junín y Huancavelica, afectados por los recientes sismos, en una decisión anunciada por la presidenta Keiko Fujimori durante su visita a Chongos Altos. La medida activa o busca activar programas adicionales nacionales de atención y rehabilitación en un contexto donde las comunidades aún enfrentan las secuelas del movimiento telúrico del pasado 18 de julio y de un nuevo sismo registrado el día de ayer en la zona. Fujimori informó que los distritos de Chongos Alto, Carhuacayanga, Colca, Chicche, Huasicancha, Chacapampa y el distrito de Vilca en Huancavelica serán declarados en emergencia, lo que permitirá movilizar recursos y coordinar acciones inmediatas. La mandataria expresó su solidaridad con las familias que perdieron sus viviendas y con las personas heridas. Además, reconoció el trabajo desplegado del personal de salud, INDECI, Fuerzas Armadas y Policía Nacional desde las primeras horas posteriores al sismo.
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0: Aquí está Nino Bravo, Puerta de Amor.
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0: 7:28. 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
1: 7:31!
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0: 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Hoy es sábado 8 de agosto de 2026 y estas son las noticias más importantes a esta hora de la mañana, cuando el reloj marca las 7:34 minutos en todo el territorio nacional.
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0: Atención, mucha atención. Dos sujetos, quienes serían de nacionalidad colombiana, fueron enviados a prisión preventiva por 9 meses tras presuntamente estar vinculados con el ataque a una vivienda del asentamiento humano Pedro Castro Alba en Chachapoyas, donde se habrían utilizado artefactos incendiarios de fabricación casera. Según las investigaciones, el caso estaría relacionado con presuntas actividades de gota a gota y la tenencia ilegal de municiones, además del atentado registrado días atrás contra una familia. Como se recuerda, la noche del domingo 2 de agosto, una familia denunció haber sido víctima de un atentado en su vivienda ubicada en el Jirón Juan Pablo II, en el asentamiento humano Pedro Castro Alba. La investigación permitió identificar y detener a dos personas que serían presuntamente vinculados con estos hechos. Tras la audiencia correspondiente, las autoridades judiciales habrían dispuesto 9 meses de prisión preventiva, mientras continúan las diligencias para determinar su responsabilidad en los hechos investigados.
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0: 7:35 minutos, 7:35. Atención, estas son las noticias más importantes. En el plano internacional, nos vamos hacia Colombia.
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0: Colombia vivió este 7 de agosto, es decir, ayer viernes, un hecho inédito: la juramentación de Abelardo de la Espirella como presidente de la República, que se realizó en Cali, no en Bogotá, como ha sido tradición. El cambio de escenario, justificado por el nuevo mandatario como gesto de descentralización y cercanía con las regiones, marcó el inicio de un periodo presidencial que se extenderá hasta 2030. De la Espriella juró al cargo ante el Congreso reunido en sesión plena, en una ceremonia encabezada por el presidente del Senado, Honorio Enríquez, quien fue el encargado de imponer la banda presidencial. En su discurso, Enríquez destacó que no basta con prometer un mejor país, tenemos que construirlo, subrayando que los ciudadanos esperan soluciones concretas y que ocupar un

0: Tras jurar en Cali, Abelardo de la Espriella ofreció su primer mensaje como presidente de Colombia, en el que delineó las prioridades de su mandato. En un tono firme, anunció que en las próximas horas se publicará un listado de organizaciones narcoterroristas con el objetivo de activar mecanismos institucionales para combatirlas con más fuerzas, dejando claro que la opción del diálogo está completamente agotada.
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0: 7:37 minutos. 7:37. Aquí presentamos la información de los deportes. Deportes. Atención, mucha atención. Esta es información que llega desde Argentina. Jorge Messi, padre del capitán de Argentina, Lionel Messi, y ficha clave en el cada paso de la carrera profesional y personal del 10, falleció a los 68 años tras darle pelea a una dura enfermedad que tenía a la familia con el corazón en la boca desde hace un tiempo. La muerte de Jorge Messi ocurrió la noche de este viernes 7 de agosto, cerca de las 10 de la noche, mientras permanecía internado en un centro médico en Rosario, Argentina. El padre y representante de la Pulga tenía 68 años y venía atravesando una larga enfermedad. Su estado de salud ya había despertado preocupación semanas atrás. En junio circularon diferentes versiones sobre su situación, lo que llevó a la propia familia Messi a emitir un comunicado para aclarar que Jorge Messi se encontraba bajo seguimiento médico, recuperándose y evolucionando favorablemente dentro del cuadro que presenta. Sin embargo, la noticia de su fallecimiento se dio a conocer en horas de la noche de ayer, viernes 7 de agosto. 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

Son las 7:39 minutos de la mañana y presentamos música solicitada por ustedes a través del 943-44874. A continuación, Roberto Carlos, Ese tipo soy yo.

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1: Saludos a todos ustedes que nos van escuchando, donde quiera que se encuentren. Un abrazo para toda la gran familia de Econorte. Ahí está la doctora Gretzel Alba, también el amigo Delver, y todos, todos disfrutando de la programación de Radio Estéreo TV. Aquí va la alforja de aplausos para nuestros amigos de Econ Norte y nuestra ciudad de Jaén. Saludos, doctora Gretzel Alba. 7:44 minutos, gracias por la sintonía, ¿eh? Por aquí nos han escrito, quiero leer mensajes, me dicen, hola, buenos días. Un favor, ¿me podrías decir si están atendiendo las instituciones como la RENIEC y Banco de la Nación, pero en Bagua Grande? Le agradezco mucho, lo dice Diana. Hola Diana, ¿cómo estás? He buscado la información y te cuento que RENIEC atiende en Bagua Grande el día de hoy a través del punto de atención Puntos, en el horario especial de 8:15 a 1 de la tarde. Hoy atienden de 8:15 a 1 de la tarde y el servicio disponible, trámite y entrega de DNI, además de otros servicios registrales, ¿ok? Diana, esa es la información respecto a la RENIEC. Me pregunta sobre el Banco de la Nación. Te cuento que en Bagua Grande el trabajo del Banco de la Nación es de lunes a viernes. Significa que hoy no hay atención presencial en la agencia del Banco de la Nación de Bagua Grande. Puedes utilizar los cajeros automáticos disponibles para retiros y consultas, ¿ok? Es la información que te puedo dar. Un abrazo para ti, Diana. Chamito, buenos días. Se van terminando los días de descanso de las labores escolares, ¿cierto, no? Ya el día lunes todos los niños tienen que regresar a clases y esto significa que aquí en Radio Estéreo TV la adivinanza vuelve a las 7 de la mañana. Me dice por aquí el mensaje, saluditos a las profesoras Clara y a los profesoras y profesores Clara, Ramiro, Dora y Silveria Vallejos Tapia. Todos son hermanos, me dice por acá. Saludo para todos ellos, ¿eh? Que trabajan en diferentes instituciones educativas en la zona de Loña Grande. Y me está pidiendo el tema de José Luis Perales, que canten los niños. Por aquí dice el mensaje, dice la profesora Silveria, que aparte de que ella madruga, le encanta escuchar cuando aquí la cuñita dice, señora, no se quede dormida, así, ¿ah?
2: ¡Señora, no se quede dormida!
1: Son las 7:46 minutos, qué bueno, ¿ah? Profe Silveria, no se quede dormida, son las 7:46 minutos. Y eso hace, dice, para apurar y llegar temprano a la institución educativa. Muchas gracias, Ronald. Envío la alforja de aplausos para nuestros docentes en todo el territorio nacional y que están escuchando siempre Radio Estéreo TV. Y para todos, todos, todos, muchos éxitos en el regreso a clases. Y para las maestras, el poncho de besos, ahí va. Muy bien, a todas las maestras, el poncho de besos. Y por supuesto, a disfrutar de los últimos días de descanso de las clases, de las actividades escolares. Amigo Chamo, buenos días, te comento que hoy escuchamos la buena música de tu lindo programa a través de la radio. Hoy me encuentro en la ciudad de Selendín y quiero enviar saludos para mi familia Gaona Mejía, especialmente para mi hija querida Zeida Gaona Mejía, que está cumpliendo 20 añitos de vida. ¡Qué bueno, ah! Pero ¿sabe qué le falta a esa información que usted me acaba de dar? Quien la felicita ¿qué es lo que le desea? Por supuesto, para hacerle el saludo con los cumpleañeros, ok, ojalá me pueda responder, amigo Gaona, para que entonces me pueda decir quiénes la felicitan, por lo menos, ¿no? Los padres, si hay abuelitos, tíos, tías, para hacerlo un poquito más bonito y más especial, ok. Mientras tanto, vamos a escuchar música mientras ustedes nos escriben a través del 943-44874. Me pidieron esta canción de José Luis Perales, que canten los niños.

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0: 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Hoy es sábado, 8 de agosto de 2026, y estas son las noticias más importantes a esta hora de la mañana.
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0: 8-5 minutos en todo el territorio nacional. 8-5. Estas son las informaciones a esta hora del día. Atención, mucha atención. El Banco Central de Reserva del Perú renueva parte de su directorio. El Ejecutivo oficializó la designación de Luis Miguel Palomino Bonilla y Gustavo Adolfo Yamada Kusaki, así como la ratificación de Inés Marilyn Chong Chong como integrante del directorio del Banco Central de Reserva del Perú, en representación del Poder Ejecutivo mediante Resolución Suprema 250-2026-PCM. Ellos integrarán el órgano responsable de definir la política monetaria del país, incluyendo decisiones sobre la tasa de interés de referencia, el control de la inflación y la administración de las reservas internacionales. Los nombramientos forman parte del proceso de renovación del directorio del BCR correspondiente al nuevo periodo presidencial. Dos de los tres economistas designados no llegan por primera vez al directorio del Banco Central. Luis Palomino y Gustavo Yamada ya integraron este órgano durante el gobierno de Pedro Pablo Kuczynski en el periodo 2016-2021.
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0: Atención, mucha atención. Un presunto delincuente murió abatido y otras tres personas fueron detenidas luego de una intensa persecución policial que culminó en un enfrentamiento armado en el centro poblado El Milagro, en la provincia de Trujillo. El operativo se inició en el sector El Trópico, en el distrito de Huanchaco, cuando agentes de la Policía Nacional detectaron un vehículo cuya placa presentaba presuntas irregularidades. Según información policial, los ocupantes del automóvil hicieron caso omiso a la orden de detenerse y emprendieron la fuga, lo que desencadenó en una persecución por la vía de evitamiento y la carretera Panamericana Norte hasta la calle Garcilaso de la Vega, donde se produjo un intercambio de disparos entre los sospechosos y los efectivos policiales. Como resultado del enfrentamiento, uno de los presuntos integrantes de la banda falleció, mientras que otros tres fueron capturados. Entre los intervenidos figuran dos jóvenes de 21 años y un adolescente de 16, quienes fueron puestos a disposición del Ministerio Público para las diligencias e investigaciones correspondientes.
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0: 8-8 minutos. Presentamos la información de los deportes. Deportes. Atención, mucha atención. Estos son los deportes en Radio Estéreo TV. Universitario no pudo celebrar. Empató con Sporting Cristal 1-1 en el Estadio Monumental de Ate por la jornada 4 del torneo clausura de la Liga 1. Con este resultado, los cremas apenas sumaron un punto en sus dos últimos partidos del certamen. Todo esto en el día de su 102 aniversario como institución. Gianluca Lapadula abrió el marcador al minuto 72 con gran anticipación ante Leonardo Díaz. El delantero cabeceó sobre el suelo y venció al portero Diego Enríquez. Pero al minuto 82, Yoshimar Yotun puso la paridad vía penal tras una mano de Caín Fara. 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
1: Este es el magazine de la FM, 8:17 minutos de la mañana, 8:17. Por aquí ya tengo el saludo de cumpleaños para Zeida Gaona Mejía, que hoy está cumpliendo 20 años. Ya estaremos haciendo la felicitación respectiva. Y por aquí me estaban pidiendo información de el BCP de Bagua Grande. Me preguntaban si hoy está trabajando. Sí, señor. El BCP de Bagua Grande, ubicada en la avenida Chachapoyas, atiende hoy en su horario regular de los sábados, de 9 de la mañana a 1 de la tarde. Es decir, todavía a las 9 es que ellos abren sus oficinas. De lunes a viernes trabajan de 9 de la mañana a 6 de la tarde y los sábados de 9 de la mañana a 1 de la tarde. Ahí está la información.
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1: 8:18 minutos de la mañana. Vecinos del asentamiento humano San Nicolás de Jaén llevan más de 3 semanas.
2: ¡Wow!
1: 3 semanas sin agua y están solicitando restablecer el servicio a través de cisterna. Esto está afectando a más de 30 familias y, por supuesto, hay gran preocupación.
3: Informarles que no contamos con agua más o menos 3 semanas. Y nos dan una vez a la semana, ¿no? Estamos de acuerdo, pero ahorita no traen el agua y como ustedes ven, pues no, el clima también no medita que nos traigan el agua, porque usted sabe que el agua es lo básico para acá y hay niños, ancianos, y necesitamos el agua, pues no estamos cargando el agua ahorita, estamos cargando en baldes, en lo que se puede, pues no.
4: ¿Cuántas familias se ven afectadas frente a esta situación?
3: Más o menos somos 30 familias acá, solamente que ahorita las personas, los vecinos se han ido a trabajar, pues, ¿no? Trabajan y por eso que estamos nosotros nomás acá.
4: ¿Cómo están haciendo ahora para dotarse de esta agua potable?
3: Estamos trayendo en cargueras, en mototaxis, en lo que se puede, pues, ¿no? Uh-huh. Trayendo
4: de... En este asentamiento humano viven familias de bajos recursos económicos y el traslado del agua potable desde otros puntos de la ciudad les genera, aparte, además, gastos económicos y pérdidas de tiempo, ¿no?
3: Claro, claro. Aparte que como no hay personas, pues, también, ¿no?, que no tienen los recursos suficientes para estar carga y carga el agua, ¿no? Pero por eso es que pedimos, ¿no? Pedimos que por favor nos trajeran el agua, pues.
4: ¿Han presentado ustedes los reclamos ante la Municipalidad Provincial de Jaén frente a esta situación?
3: No. Primera vez. Ajá. Primera vez. Porque sí nos han estado trayendo, uh-huh, pero ya últimamente como que está demorando, ¿no? Uh-huh. Como que dicen esto, dicen el otro y ya han ido a reclamar también allá en oficina. Pero nos dijeron que iban a venir, pero no, nada todavía.
1: Recuerden que servicios básicos como el agua, la luz, la educación, la salud, son derechos de todos ciudadanos. Por esa razón es importante que puedan atender a los vecinos del asentamiento humano San Nicolás. Repito, llevan 3 semanas sin agua y están pidiendo que se restablezca el servicio, que lo han hecho normalmente a través de cisternas. Nos indican que hay adultos mayores en este sector, en el asentamiento humano San Nicolás, y por esa razón están exigiendo, pues, que por favor restablezcan este servicio a través de la cisterna. 8:21 minutos. 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
0: 8
6: y

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1: 8:30.
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0: 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Estas son las noticias más importantes a esta hora de la mañana, 8:33 minutos en todo el territorio nacional.
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0: Atención, mucha atención. El CENAMI, el Servicio Nacional de Meteorología e Hidrología, ha activado una alerta roja en 17 regiones del país, entre ellas Lima y Callao, por un incremento de temperaturas de moderada a extrema intensidad. Citamos: se prevé escasa nubosidad hacia el mediodía, lo que contribuirá al aumento de los niveles de radiación ultravioleta. Asimismo, se esperan ráfagas de viento con velocidades cercanas a los 45 kilómetros por hora, principalmente durante las horas de la tarde, informó el organismo a través de su página web. La alerta roja del CENAMI estará activa desde este sábado 8 de agosto hasta el lunes 10 de agosto en las regiones Ancash, Arequipa, Ayacucho, Cajamarca, Callao, Huancavelica, Huánuco, Ica, Junín, La Libertad, Lambayeque, Lima, Moquegua, Pasco, Piura, Tacna y Tumbes. Esta situación está asociada a la presencia del fenómeno del Niño costero en nuestro litoral, evento que se extenderá hasta el primer trimestre del 2027, de acuerdo a estimaciones del ENFEN.
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0: 8:34 minutos en todo el territorio nacional, 8:34. Estas son las informaciones más importantes a esta hora de la mañana. Atención, mucha atención. Un paciente con fuertes dolores abdominales habría esperado aproximadamente 18 horas para ser atendido en el Hospital Regional Virgen de Fátima de Chachapoyas. Según sus familiares, llegó alrededor de las 2 de la mañana y recién cerca de las 6 de la tarde se habría confirmado que padecía apendicitis. Durante la espera, ante la supuesta falla del servicio de ecografía por el feriado y la ausencia de personal disponible, el paciente tuvo que trasladarse por sus propios medios, aún con la bata hospitalaria, hasta una clínica particular para realizarse el examen. Tras regresar los resultados, familiares solicitaron la evaluación del médico Quique Torres, quien habría identificado el cuadro de apendicitis y dispuesto a la intervención quirúrgica. La familia asegura que, pese a contar con SIS, tuvo que recurrir a préstamos para cubrir la ecografía y adquirir implementos necesarios para la operación. Los familiares cuestionaron duramente las condiciones de atención y denunciaron una presunta falta de personal de retén, dificultades para acceder al libro de reclamaciones y carencias que estarían afectando la atención de pacientes en emergencia del Hospital Virgen de Fátima en Chachapoyas. Asimismo, pidieron a las autoridades del sector salud investigar lo ocurrido y determinar responsabilidades. Estos hechos corresponden a una denuncia familiar y requieren el pronunciamiento de la dirección del Hospital Regional Virgen de Fátima de Chachapoyas y de las autoridades competentes de la región Amazonas.
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0: 8:36, presentamos la información de los deportes. Deportes. Atención, mucha atención. Estas son las informaciones más importantes a esta hora de la mañana. El entrenador de Universitario de Deportes, Héctor Cooper, lamentó que su equipo no lograra un triunfo ante Sporting Cristal en el Estadio Monumental, en un partido válido por la fecha 4 del torneo Clausura 2026 y el día donde se estaban celebrando 102 años de la creación del equipo crema. Citamos: de los partidos que hemos jugado de la liga en este clausura, este ha sido el mejor. Se ha visto que el juego ha sido diferente, señaló Héctor Cooper. Para agregar, no acompañó el resultado. Estamos tristes por no haberle dado a los hinchas el triunfo en el aniversario, pero Universitario jugó bien. Universitario hizo méritos para ganar el partido, agregó y puntualizó. 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

0: 8:46 minutos de la mañana. Ahí estaba La Celosa de Carlos Vives y antes El Loco Corazón del Encanto de Corazón. ¿Qué tal si saludamos a nuestros cumpleaños en esta mañana del día sábado? Hoy es 8 de agosto, es un día muy especial en la familia Gaona, porque hoy Zeida está de cumpleaños.
1: Estas son las mañanitas que cantaba el rey David.
0: Bueno, la felicitamos de parte de sus padres, el señor Wilson Gaona y la señora Nelly Mejía. Sus hermanos Hander y Alondra, que están contentos y felices porque hoy van a compartir un día muy especial. Habrá un rico almuerzo, una bonita fiestecita y lo mejor, una torta maravillosa donde Zeida va a pedir el deseo más bonito de su corazón. ¡Feliz cumpleaños para ti, Zeida!
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0: ¡Felicidades!
1: Venimos todos con gusto.
0: Aquí toda tu familia te dice, te deseamos la felicidad del mundo.
1: Felicitarte.
0: En la ciudad de Celendín, hoy, celebrando este día muy, pero muy especial, Zeida, te deseamos muchos años más de vida. 20 añitos. Nos imaginamos que hay muchos sueños, metas, objetivos en ese corazón y en esos pensamientos, ¿verdad? Que Dios los conozca a todos. Que tengas salud, vida, fortaleza. Y lo mejor, que puedas alcanzar esos anhelos más grandes que tienes en tu corazón. Felicidades. Que la pases bonito el día de hoy. Y, por supuesto, que Dios te bendiga hoy, mañana y siempre.

a todos los cumpleaños, felicidades en su día, ¿eh? Hoy sábado es un buen día para festejar, para celebrar y por supuesto pasarla bien con todos los amigos y familiares en un día importante como es el onomástico. Feliz cumpleaños para ti, Seida Gaona Mejía, en Celendín, ¿eh? Están en Celendín. Me piden una cancioncita, ¿no? Muy bien, vamos a ver qué le conseguimos por aquí rápidamente en Radio Estéreo TV, primer lugar de sintonía. Señoras y señores, ya casi se termina, ¿eh? La semana. Buenos días, familia.

durante todo este día sábado y por supuesto si mañana pueden vayan a las iglesias, ¿eh? Padre Nuestro no cuesta nada, pero hace muchísimo por cada una de las personas que están a tu alrededor y por ti mismo, ¿ah? Así que te deseo que tengas un bonito fin de semana. Y por supuesto nos reencontramos el día lunes desde las 6 de la mañana aquí en Buenos Días Familia, el magazine de la FM en Radio Estéreo TV. Soy el chamo de Estéreo TV. Mi nombre es Edwin Sánchez. Será hasta el lunes.

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0: 8:55. 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

0: es La Hora Multimedia. 9:04.
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1: Esta es la hora multimedia. 10:00.
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0: ¿cómo están? Buenos días, bienvenidos. Bienvenidas también al TV Ranking de la semana, la fiesta de la música. Hoy sábado 8 de agosto. Fin de semana con tu radio Estéreo TV. ¿Cuáles son las canciones que forman parte de la lista para esta edición? Atentos porque te la vamos a conocer a continuación. Para que puedas ya empezar a votar por tus favoritas, por tus candidatas. Es hora que te conectes con la radio, con la programación. Vamos a presentar 15 canciones. Y además también por ahí estaremos hablando de lo que está pasando actualmente pues en el mundo de la cumbia. Ubicación 15 de la semana. Ingresa a Los Históricos. O Armonía 10 junto a Los Históricos. Parranda 9. Muy solicitada, muy reclamada esa canción durante la semana. TV 14, Aguamarina, El Canto No Para. O El Canto No Calla se llama, ¿no? TV 14, el nuevo éxito de Aguamarina. TV 13 de la semana, para las estrellas de la cumbia, Disfruto. Ubicación 12, para Corazón Serrano, El Mix de Sueño. Puesto 11 de la semana, llega La Bella Luz, Tú Fuiste Mi Gran Amor. La agrupación que está envuelta en la polémica. Ya te iremos contando también cómo va el tema. Puesto número 10 de la semana para la Stan Iván, Acábame. Ubicación 9, Son del Duque, El Mix Que Pasó. TV 8, Tempestad, El Bandido. TV 7, Caribeños de Guadalupe, junto a Papilón, Me Extrañarás. La TV 6, el puesto 6-6 para Amor Rebelde, El Mix Amor Sincero. Ubicación número 4, Águilas de América. O antes la TV 5, Corazón Serrano, Mix La Trampa. TV 4, Águilas de América, Dímelo. Ubicación 3, Sensual Caricia, La Llave Que Yo Te Di. Puesto 2, La Bella Luz, ¿Y Qué Pasó? Y el puesto 1, la canción que nos acompañó durante la semana como el disco TV, El Encanto de Corazón, Mix Mil Lágrimas. Ahí están nuestras candidatas. Te hago recordar que tienes nuevos ingresos para apoyar. Hay una canción que está fuerte, fuerte, y es la canción ¿Qué Pasó? O ¿Y Qué Pasó? ¿No? De La Bella Luz, que puede ser una de tus favoritas, de ti depende. Apoya a través del 943-44874. Arrancamos. Empezamos presentando la TV número 15.
1: TV 15. 15. 15. 15.
0: La Parranda 9. Armonía 10. Y Los Históricos.

0: Armonía 10. Las leyendas, los históricos, las voces que estuvieron invitados al concierto de aniversario de la primerísima. Esta canción, La Parranda 9, que originalmente fue grabada por allá en el año 1995. Tiene bastantes años ya, mucho tiempo. Pero lo que pasa es que esta canción volvió a ser reproducida, escuchada, porque prácticamente la trajeron de vuelta, ¿no? La grabaron en este concierto denominado Una Sola Armonía, llevado a cabo recientemente, ¿no? Listo. Ahí estuvieron las voces, pues, originales. Las leyendas de Armonía 10. Por ello dice, somos los históricos, Armonía 10. Con la animación del Gato Bazán. Otra cosita, ¿no? Otra cosita. Hoy en día, pues, ya las diferentes agrupaciones están renovadas, teniendo en sus filas a voces mucho más juveniles, ¿no? Si te gusta La Parranda 9 de Armonía 10, versión 2026, la apoyas 943-448-74. 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
0: Ubicación 14, Agua Marina. Retorna la música y a los escenarios próximamente. ¡Ahí!

0: 10
1: y 28 minutos.
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1: Corazón Serrano, las chicas de Corazón Serrano que están en su gira por Estados Unidos todo un mes y próximamente están de vuelta. Por aquí me comentan que se viene para Jaén también, ¿eh? ¿Se vienen para Jaén? Ok. Ubicación número 12 de la semana, el mix de sueño. Si te gusta, lo apoyas. Ya sabes, coge tu fono, tu teléfono, ingresa a la aplicación WhatsApp y escríbenos. Desde el lugar que te encuentres, vota por tu favorita, por tu candidata, apóyala, conságrala

con la Vía Luz. La Vía Luz llegó a Tarapoto. Gente, la Vía Luz se presentó ayer en Tarapoto pese a la situación por la cual están pasando, ¿no? Creo que el show debe continuar. Y sí, ya debe parar el hate también. Mucho odio contra la agrupación, ¿no? Ya pasó, ya sucedió. Lamentablemente sí, se equivocaron los líderes, los que estuvieron al mando, en este caso don Oscar Chavesta. Totalmente equivocado al no tomar acciones inmediatas al enterarse de estos actos, de estos hechos, ¿no? Tuvo que haber intervenido en ese instante, en ese momento. El recibir las pruebas de sus integrantes o ex integrantes y realizar una investigación interna, ¿no? Y por supuesto.

0: el responsable tenía que haberlo separado y nada de esto quizás hubiese pasado. Pero según se dice, los ex integrantes han salido a hablar también, a mencionar, y dicen que él no sería el único, aunque es el principal señalado, ¿no? El director musical, ex director musical ya hoy en día, César Sánchez Chavesta, ¿no? Hoy separado de la agrupación de forma indefinida, porque puede volver a... ¿Será que regresa? No creo. A no ser que sea socio de la agrupación, otra cosa sería ahí, ¿no? Bueno, La Bella Luz entonces se presentó ayer contra todo pronóstico en Tarapoto, en el aniversario número 244 de la ciudad selvática, Tarapoto. La Bella Luz. Y fue recibida por un mar de gente, ¿ah? Hubo bastante público en este concierto, que a propósito me parece, si no me equivoco, es gratuito, o fue gratuito. Los 244 aniversario de Tarapoto, donde también está programado la presentación de otros artistas, ¿no? Más artistas estarán en escena en el aniversario de Tarapoto, pero ayer le tocó a La Bella Luz, inauguró el concierto. Bueno, este contrato lo tenían ya previsto desde tiempo atrás, ¿no? Y La Bella Luz decidió presentarse a solicitud, por supuesto, de quienes también lo contrataron, ¿no? Porque hay muchos otros eventos que simplemente los cancelaron. Dijeron, bueno, ustedes están inmersos en polémica, no queremos esto, no van. Cancelamos su presentación. Pero en Tarapoto sí lo recibieron, ¿no? Y bueno, se conmovieron también los muchachos, los integrantes, Senderito, las chicas. Se les vio un poco tristes. Se quebraron también en vivo. Mencionaron palabras también, por supuesto. Y eso fue la presentación, ¿no? De La Bella Luz en Tarapoto. Que continúa en la polémica mientras duran las investigaciones. .46 en el TV Ranking de la semana. Ubicación. Puesto número 10, precisamente.
1: TV 10. 10.
2: Eso es.

0: Oye, y hoy en día han aparecido muchísimos Douglas Costa. O sea, voces juveniles me refiero, ¿no? Están de moda los chibolos, los chicos, los muchachos, los jóvenes. Están inyectando esa... nueva generación en el mundo de la cumbia, ¿no? Sí, hay mucho talento. En el Perú hay mucho talento. Y qué bueno que las agrupaciones les estén dando la oportunidad a estos chicos. Sí. Así como Douglas Mogollón, hay otros artistas que también están en la palestra, la están rompiendo. Y lo bueno es que muchos de ellos, de la nueva generación, las nuevas voces, salieron de programa de tele, de este programa de televisión, ¿no? La Voz Perú o La Voz Kids. La Voz Kids Perú, me parece que se llamaba en Latina Televisión. Muchos de estos chiquitos participaron allá. Hoy en día ya, más jóvenes, por supuesto, se están presentando en los castings de las diferentes agrupaciones de cumbia y los están eligiendo, ¿no? El caso de Gianfranco Bustíos en Amor Rebelde es una sensación total hoy en día. La está rompiendo también este chiquito, este muchachón. 10:52, Dimensiómanos. ¿Cuál es tu favorita al Disco TV de la semana? ¿Qué canción apoyas? Hazlo saber mediante el 943-44874. Déjanos tus saludos. A propósito, ya está ahí la lista, ¿no? Ya está la lista compartida en nuestros estados, en nuestras historias, así que obsérvala. Checa si hay una de tu preferencia. Dale, clic, vota por tu favorita. Sábado, fin de semana, 8 de agosto, mañana calurosa, desde la ciudad de Jaén, somos Estéreo TV, Dimensiónate. A continuación, la siguiente ubicación, Casillero puesto 9.
1: TV 9.
0: Es el mix que pasó.

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0: Esta es la hora multimedia. 11
2: y 00 minutos.
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1: Para todos los bandidos y las bandidas también. Porque hay de ambos bandos, ¿ah?
0: ¿Eh? Hay bandidos, bandidas.
1: Cuidado. Yo apoyo la TV1, me dicen aquí. El encanto de corazón. ¿Ya? Saludos a María José de Bellavista. Ella vota por el mix de Sueño de Corazón Serrano. Un saludo a la familia Ramos Bustamante en Bellavista. Siempre escuchamos Estéreo TV. Bien. Bien, bien, bien. Yo voto por la canción ¿Y qué pasó? De la Bella Luz. ¿Qué pasó? ¿Qué tal? Yo apoyo al bandido de Tempestad. Estamos chambeando nosotros, me dice aquí en Jaén. Muy bien. A la gente chambeadora. Saludos para los tóxicos también por aquí, se están reportando. Vota por tu favorita, por tu candidata. 943 40

0: Oye, la canción que viene a continuación es de los caribeños de Guadalupe, pero de Santiago Aspericueta, conocido como Chanta. Pero adivina qué. Caribeños de Guadalupe, de Fernando Aspericueta, o sea, del hermano, alista, prepara también el lanzamiento de esta misma canción, pero en colaboración con Yosimar. ¿Qué te parece? Yosimar Fidel cantará junto a los caribeños de Guadalupe en este feed, ¿no? Esa colaboración. Donde pues estará interpretada la canción por el Peluso, Tommy Portugal, ¿no? Ese va a ser un junte bueno, ¿ah? No sé cuándo se estrenará, o ya se estrenó esta canción. Ya se lanzó. Me extrañarás. Próximamente se viene la versión de Caribeños de Guadalupe de Fernando Aspericueta junto a Yosimar Fidel. Vamos a escuchar la versión de Caribeños de Guadalupe de Santiago. O sea que nos confundimos, ¿no? Nos confundimos, gente. Pero eso es lo que hay. TV7 de la semana. Escúchala.
1: TV7.
0: Caribeños y Papilón. Caribeños.

caribeños. Héctor Jesús Bosa. Héctor Jesús Bosa también como que le ha declarado la guerra a la Bella Luz, ¿eh? Ahora que se salió a la luz, valga la redundancia, lo que pasa dentro de la agrupación y la convivencia, lamentablemente. Héctor Jesús, que en su momento no salió bien tampoco de la Bella Luz. ¿Recuerdan que todo el mundo sacaba su comunicado y decían por mi paz mental? Y todos se burlaban. Decían, ya se va. Salió tal integrante, seguro saca su comunicado por su paz mental. Y razón que tenían, ¿no? Porque las cosas que pasaban o que sucedían, no sé si van a continuar pasando dentro de la Bella Luz, eran sin duda pues como para preocuparse, ¿no? O sea, no es nada bonito trabajar en un ambiente así, ¿no? En un ambiente donde te acosan, te hostigan. No vas a trabajar bien, no vas a estar bien. Jamás. Y por ello los chicos decidían dar un paso al costado, ¿no? Uno de ellos fue Héctor Jesús Bosa. Y Héctor Bosa salió principalmente porque creo que él lo mencionó en su momento. No enunció, pero sí lo hizo público. Acusó al animador, a Josecito, de hostigamiento, ¿no? Y a David Paredes. Estos dos, creo que son los dos integrantes más antiguos de la agrupación. Estos dos le hacían la vida imposible a Héctor Jesús. Y no solamente a él, ¿eh? También Barú, ¿no? También brindó sus declaraciones al respecto y dijo lo mismo. Lo que me llama la atención es que Pierre Fernández no dice nada, ¿no? Pierre Fernández está calladito. No se ha pronunciado al respecto, no ha salido a declarar. Varios integrantes que han salido de la agrupación sí lo han hecho, pero el caso de Pierre Fernández, que hoy forma parte de Caribeños de Guadalupe, de Fernando Aspericueta, no se le ha escuchado, sí. Que no se ha visto su pronunciamiento al respecto, ¿no? El tema con Héctor Jesús es que sigue la polémica contra la Bella Luz, ¿no? A pesar de que... A pesar de la denuncia de Naldi, también se suma ahora a Héctor Jesús, donde acusa a los custodios, ¿eh? Al papá, al hijo y a la mamá, de malos tratos también, ¿eh? Y en conferencia de prensa la mamá de los custodios lloró, ¿no? Derramó lágrimas. Y Senderito dijo, eso no te lo voy a perdonar, lo dijo a Bosa, ¿no? No te voy a perdonar que hayas hecho llorar a mi mamá. Y no te tengo miedo, lo dijo, ¿eh? ¿Qué está pasando ahí? ¿Se han declarado la guerra? Pero así está la controversia. Héctor Jesús recientemente lanzó otras frasecitas, otros dardos mediante sus redes sociales. Sigue ahí la pelea. 11:19, me dicen buenos días. Saludos en Chota Nuevo Oriente para Medalí García, en Cajamarca para Dori Solano. Apoyamos al Encanto de Corazón. Saludos a Isabelita Irigoyen, escuchamos Estéreo TV, Dimensiónate. Yo voto por el bandido. Buena, bandido. Saludos desde Ñuñajalca para Ana Lacey, es ella. Ah, es una bandida. Saludos a Ana Lacey, gracias por escucharnos. Me escribe Brigitte, me dice que ella vota por la canción de la Bella Luz. ¿Y qué pasó? Sonadísima. Otro mensajito me dice, yo voto también por la canción ¿Y qué pasó? De La Bella Luz. Listo. Hola, mi voto es para... Dímelo. ¿Cómo así? ¿Para qué canción? Dímelo. A ver, ¿hay una canción que se llama así? Ah, ok, Dímelo, de las Águilas de América. Tiene razón, sí. Sí que sí, Chiclecitos Aleonados, sí. Las Águilas de América están en el puesto ubicación número 4 de la semana. Ahora sí, vamos con la siguiente ubicación de inmediato.

0: Paulita Rubio, la princesita. Lo que te gusta, lo que te encanta. El mix amor sincero. Ubicación 6. ¿Hay lanzamientos? Luego te voy a comentar qué es lo que se viene. ¿Qué lanzamiento se viene próximamente en el mundo de la cumbia? ¿Qué? 11:26, vamos con la siguiente ubicación. Casillero puesto 5.
1: Debe

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Me escribe Gabriel, ¿qué tal? Saludos. ¿Qué más? Saludos a toda la gente que se suma a la sintonía desde diferentes partes del país. Vota, vota por tu favorita. Ya falta poquito para presentar nuestras finalistas. Mientras tanto, escucha. La ubicación 2.

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2: Esta canción apunta. ¿Y qué pasó? Fernanda Urbina. Anoche la Bella Luz volvió a los escenarios y lo hizo con una presentación en Tarapoto. Es el aniversario Tarapoto, ¿no? Arrancó los 244 aniversario Tarapoto, está de fiesta. Pues ayer fue la presentación de la primera agrupación, La Bella Luz. Se vienen muchos más conciertos, ¿ah? Entre ellos está el grupo 5. Tremendo, espectacular. Lo de Tarapoto en sus 244 aniversario. Producción, presentamos la ubicación TV número
0: 1.
2: A ver, ¿qué fue producción? Esa no es.

como en los viejos tiempos, maestro Rafa. Siempre con fuá. Montero, siempre nos escucha Montero, se reportan también, buenos días. Saludo para Cañita, loco, y para Alonso. Votamos por el encanto de corazón. ¿La siguen apoyando, ah? Yo voto por el mix de corazón serrano, ¿cuál de los dos? Sigue votando, repito, al toque. 943-44874. Y nos preparamos para presentar nuestras finalistas.

Listo, dimensiómanos y dimensiómanas. Oye, no hay nada que hacer, esta canción también la pide muchísimo. Momento de presentar nuestras finalistas. Lánzame el flash, flash, flash, flash. Flash electoral. Finalista número 3.

0: Listo, de inmediato presentamos nuestra finalista 2. Y es Corazón Serrano. La canción se llama El Mix La Trampa.
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0: Finalista número 1.

siempre contigo. Así apañemos. Había luz. La canción se llama ¿Y qué pasó? ¿Y qué pasó? De La Bella Luz. Listo, mis amigos, vamos a definir esto. Como adultos, como grandes. Con votación, gente. Saludos, me dice, para los talones. Para la gente que está chambeando en soldadura y plastiquería. Bien, bien, muchachos. Y nos están escuchando, ¿no? Están en sintonía de Estéreo TV.

¿A qué canción apoyas? Son tres las finalistas: Mix, La Trampa de Corazón Serrano, El Bandido de Orquesta Tempestad y La Bella Luz. ¿Qué pasó? Esto se define, reitero, a través de audios. Envía tu audio y vota por tu favorita al toque.

0: Oye, saludos a la casita del Cuy en Bagua Capital. Nos están escuchando. La casita del Cuy, pero envíen mi Cuy, pues gente, envíen mi Cuy. Hace hambre, gente, hace hambre. Ya son las 12 del mediodía con un minuto. Hora del almuerzo, ¿ah? ¿Eh? Hora del almuerzo. Y llegó el bandido. Tom Postón. Hola, ¿qué tal? ¿Por quién votas?
1: Hola, amigo Jason Flores. Muy buenos días. Soy María José de Bellavista Viejo.
0: Dime.
1: Yo apoyo la canción ¿Y qué pasó? De la Bella Luz.
0: Buena.
1: Saludos para la familia Ramos Bustamante. Yo escucho Estéreo TV, mi nueva dimensión en radio. ¡Dimensiónate!
0: Muy bien. La Bella Luz. Siempre contigo, la Bella Luz. Buena, buena.

0: regalas, pues? Así son las mujeres. Regalan, invitan, ofrecen, al final hablan. Qué feo, ¿no? Por eso no hagan nada, mujer. Por eso no hagan nada, pues. Imagínate, si los hombres fuéramos así. O hay hombres que hablan, regalan algo y hablan. Creo que hay también, ¿no? Bueno. ¿Qué pasó? Siguiente audio. Hola, ¿qué tal? ¿Por quién votas?
1: Hola, amigo Jaycer Flores. Yo apoyo al bandido de Tempestad, el Cholo Macho, lo mejor, Tempestad. 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
0: Bien, bien, hermano, bien. Llama al 9. Promocionate, hermano. Promocionate. Ese bandido eres tú. Siguiente audio. Hola, ¿qué tal? Buenas tardes.
2: Mi voto es para el corazón bandido, así como mi amigo el tóxico bandido.
0: ¿Ya? O sea, punto para Tempestad. Listo, mi amigo el tóxico. Vota por el bandido. ¿Es bandido o no es bandido ese muchacho? ¿Qué bandido? Confirmado, me parece el bandido 100%, ¿no? Pirín, pim, pim. Vamos, gente. Oye, ¿cómo va la votación?

0: frase: mientras más bandido eres, más te quieren. ¿Será cierto? Creo que es cierto, ¿no? Y uno que se porta bien, o sea, por las... O sea, creo que voy a ser bandido. Audio, audio, hola, ¿qué tal? Buenas tardes.
1: Hola, amigo Jaser, buenas tardes. Yo voto por la Bella Luz. Saludos para Restaurante Los Milagros en Bajo Grande, Cacería La Victoria. Saludos para todas mis amigas, para el grupo de Domingos Parrilleros, para mis compañeras acá, para Brisa, para Diglia, para Judy y para el señor Lorenzo Vances, su esposa Lady Rosillo. Y un saludo para ti, pues, amigo. Yo escucho Estéreo TV, dimensiónate.
0: Eso. Eso. Domingos parrilleros, ¿cómo así? Se juntan los domingos para que coman parrilla. Algo así. ¿Qué pasó? Saludo para el ruso. Me dice el ruso: bandido de bandidos y tóxico de tóxico. Bandido y tóxico encima. Hola, ¿qué tal? ¿Por quién votas?
2: Hola, amigos, soy Alex Aver de Montero y apoyo al bandido de Tempestad.
0: ¿Ya?
2: Un saludo para mi amigo Cañita.
0: Buena, Cañita, el TikToker. ¿Cañita el TikToker o Cañita que le gusta su caña? Su cañazo, pues. Todos los días que te regalé. Le gusta su cañazo, su aguardiente. ¿Qué tal? Saludos a la señorita Flor Vázquez Díaz, de parte de su amor. ¿Ah? De parte de su amor el bandido, dice acá. Habla bien. Ahí no es, ¿ah? Se acabó. 943-448-74, hola.
3: Hola, mi estimado Jaser, ¿qué tal? Buenos días.
0: ¿Qué tal?
3: Quisiera saludar aquí en Soctamira Flores para la familia Muñoz.
0: Vamos.
3: En Cutervo para Servimotors Muñoz.
0: Bien.
3: De John Muñoz. En Ancas, Huaraz, para María Muñoz y Hermantina Díaz. En Lima para la familia Muñoz también. Este saludito también va de parte de Gilmer Muñoz y su carpintería Jimicho.
0: Ah,
3: por qué olvidar también acá en Miraflores, un saludito para mi sobrina Dana, que hoy está cumpliendo años. Apoyo la canción número 3, El Bandido Tempestad. Gracias.
0: Bandido también Jimicho. Bandido Jimicho. Abrazo, Jimicho. Los Muñozes están por todos lados, ¿ah?
4: Y llegó el bandido.
0: Están esparcidos por todo el Perú y el mundo. Bien, ¿ah? Otra cosa. Esos Muñozes son... ¿Son bandidos o no son bandidos? Oh, no, los Muñozes son buenos, ¿sí o no? Saludos a toda la familia por allá. Abrazo, tío Jimicho. Ok, bien. La gente está votando por el bandido. El bandido y qué pasó en la Bella Luz. Son las canciones que se están peleando. Somos fieles, dice. Pero fieles dimensiómanos. Lo demás no sé. Tranquilo, te van a jalar de las orejas, tío.

agrupación que está envuelta en polémica. Oye, pero el chisme, el escándalo aquí en el Perú vende muchísimo, ¿eh? Sí, esto vende muchísimo. Si la Bella Luz ahora se pone a hacer un concierto, llena, porque llena. Bueno, lo que pasó en Tarapoto fue un lleno total ayer, ¿eh? Creo que este concierto también fue gratuito, pero fue un lleno multitudinario la presentación de la Bella Luz. Bueno, a los chicos se les notó un poquito afectados, ¿no? Incluso derramaron lágrimas en el escenario. El caso del Senderito, de las chicas también. Se les observó ahí tristes y secándose las lágrimas, ¿no?

0: últimos instantes del TV Ranking de la semana. El bandido o la bella luz, ¿y qué pasó? Tú decides, ¿ah? Una de estas dos canciones es el disco TV de la semana. El bandido o ¿y qué pasó de la bella luz?
1: ¿Y llegó el bandido?
0: Tres últimos audios. Y este bandido, ¿qué digo? Y me voy.
1: Con tempestad.

943-44874. Registra nuestro móvil. Registra nuestro WhatsApp, nos escribes y te agendamos también. 943-44874. Repito, 943-44874. Y agéndalo, por supuesto, como Radio Estéreo TV, ¿no? Últimos instantes, ya nos vamos. Amigos y

0: Uy, hablando de bandido, no diga porque una información de la selva peruana. Un joven se ahogó en el río Mayo. Un río caudaloso, ¿no? Allá en la selva peruana. Desapareció en las aguas del río Mayo, en Cuñumbú, que se llama este lugar, ¿eh?
1: Bandido que roba bandido.
0: Oye, tengan cuidado, gente, cuando vayan a los ríos, a las quebradas, a las piscinas. Tengan cuidado. A Cuñumbú, que me dice que queda ¿dónde? En la provincia de Lamas, en San Martín. La selva es bonita, pero tiene sus peligros, pues, ¿no? O sea, depende de quién también, ¿no? Hay que tomar nuestras precauciones. Yo no me metería al río Mayo ni loco. Al río Chiriaco, sí. Vamos, mis amigos, últimos instantes aquí en el TV Ranking, la fiesta de la música. 12 del mediodía con 12 minutos, ya es hora del almuerzo, me dice la gente de producción, tenemos que ir. Listo, nos vamos entonces, despedimos el programa. ¿Qué se va a invitar hoy la gente de producción? ¿Ya? ¿Cuisito? Está rico, ¿no? Buena. Cuisito, sí, en la casita del Cuy, pero esta está en Bagua. Aquí también. O tienen sucursal aquí en Jaén, casita del Cuy, al toque. Bueno, mis amigos y amigas, dimensiómanos y dimensiómanas, ustedes han elegido la canción más importante de la semana. Queda como el disco TV, la siguiente canción.
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0: La hora multimedia. 12
1: y 18 minutos.
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0: Esta es la hora multimedia. Una
1: y un minuto.
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0: y 29 minutos.
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